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muchas gracias a todos esta noche por estar acá con nosotros. Quiero compartir este momento entre todos. Ya saben cómo es.

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0: Gracias.
1: Buenos días, amigos de Mestiza Rock. 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

Entonces una pelea ahí entre vecinos. 121.

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Qué bonita esa canción, siempre puedes olvidar, realmente, qué hermosa es. Es muy difícil, pero muy hermoso su tema, es una belleza.

Querétaro, conocido por su importancia histórica, por su belleza arquitectónica. Querétaro es aún más, es color, es vida. Querétaro iluminado.

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0: Javier Calamaro, David Lebón.
1: Muchas gracias, muy buenas noches.
2: Nos despedimos con esta canción. Gracias. Que Dios los bendiga a todos.

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0: de Oro este año es para Marilina Bertoldi.
1: La única persona que no es hombre que ha ganado este premio fue Mercedes Sosa, hace 19 años. Hoy lo ganó una lesbiana. Sobre todo lo festejo como un artista nuevo, como un artista que viene a cambiar las cosas, a decir algo distinto de otra forma. Y eso me parece lo más importante de todo, compitiendo con artistas de mucha carrera ya. Empezar a hacer estos pasos me parece genial. Entréguenos estos premios, denos estos lugares que vamos a cambiar la música, vamos a acercarla a la juventud, que es lo que hace falta para estos premios que están un poco olvidados.
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1: Andará bien por la 66.
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0: Hola, sí, yo hablé con vos hace aproximadamente 3 días. Tendría que haber llamado al otro día de que te llamé, ¿no? Pero bueno, me colgué un poquito y necesitaría que me vengan a conectar el medidor urgentemente porque no tengo gas. Mirá que yo no voy a decir nada si esto es legal o ilegal, ¿eh?
1: Porque nada que ver.
0: Bueno, no, no sé, capaz que marqué mal, perdona.
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0: Buen día a la audiencia del Aguante, buen día a la audiencia de La Mestiza. Che, tengo el micrófono bajito por acá. ¿Hoy qué es lo que es? Hoy es octubre 5 de octubre, lunes 5 de octubre del año 2026, con una temperatura en nuestra ciudad de 16 grados en este momento, con cielo parcialmente nublado, pero el solcito que ya está como a pleno y está apretando. La probabilidad de precipitaciones en 11%, la humedad en un 69%, el viento del sector norte a 8 kilómetros por hora. Como decíamos, temperatura en este momento en nuestra ciudad de 16 grados, la mínima fue de 13, la máxima pronosticada para hoy de 23 grados. Para mañana, cielo también parcialmente nublado, mínima de 14, máxima de 24. Y para el día miércoles parece que alguna tormentita va a estar viniendo, con una mínima de 13, una máxima de 22. Pero bueno, vivamos el hoy, que ayer ya fue demasiado triste. ¿Cómo anda mi compañero Mika Ubeli?
1: Buen día, Leo. Buen día, More. Buen día a toda la audiencia de La Mestiza. También agregar a Agatha el saludo. Tengo que cambiarle de speech, por lo menos por estos días. Acá estamos. Bueno, bien lo dijiste vos, ayer fue un día que empezó lindo, empezó hermoso, empezó muy con mucha ansiedad, porque bueno, a partir de las 7 de la tarde uno iba viendo los resultados de nuestro país hermano Brasil, a ver cómo iban las elecciones. Bueno, van a balotaje Lula da Silva y Bolsonaro.
0: Así es.
1: Así que bueno, el 25 de octubre tendremos ahí quién será el nuevo presidente de Brasil, o ojalá que siga siendo Lula.
0: Así es. Que bueno. Pero complicado para que eso suceda. ¿No?
1: Sí, está complicado. Bueno, Latinoamérica en general, ¿no? Viene como una avanzada de la ultraderecha impresionante. Es como recién hablamos fuera de aire, es como que nuestro mundo soñado se está como yendo cada vez más lejos. Uh-huh. Y bueno, también una autocrítica y pensar qué está pasando, ¿no? En la sociedad, por qué la sociedad elige lo que elige. Obviamente yo no soy una experta en geopolítica ni nada por el estilo, pero bueno, lo vivo, lo milito todos los días en la calle. Entonces, bueno, hay que empezar a preguntarse cositas para ver qué podemos hacer nosotros, que estamos obviamente...
0: Estamos desconectados de una realidad de la mayoría, ¿no? Veía ahí Flavio Bolsonaro con un... Pero hiperpolarizada estas elecciones. 47% para Flavio Bolsonaro, 56 millones de votos, ¿no? Redondeando. Un 45,16 Lula con 53 millones, casi 54 millones de votos. En tercer lugar, Augusto Cury con un 2, menos de un 3%. O sea, lo único que queda para pescar para uno o para otro es apenas un 3%. O sea, casi todos esos votos tendrían que ir a Lula para poder ganar en primera vuelta.
1: Sí, hay que analizar, ¿no? También de todas esas otras opciones que hay, digamos, que si son anti-Lula, si son no anti-Lula o pro-Lula, sino que, digamos, qué modelo de país buscan, porque bueno, nosotros este ya 3%. Nos ha pasado dos veces, dos balotajes bastante peleados, que bueno, obviamente, que por el modelo de país que se buscaba, claramente en el último balotaje ganó Milei, por obvias razones. Pero bueno, ahí hay mucho en juego, digamos.
0: La diferencia, creo, con Argentina es que en ese momento, ponele, había más para pescar, porque un 30 y pico % habían sacado tanto Massa, no, 40 y pico Massa, o cerca de 40, y 30 y algo Bullrich, y 30 y algo el otro, como es Milei, que es el presidente.
1: Sí, me parece que había quedado como más muy escalonado. Otros dos.
0: Acá entre los dos se llevan el 92% de los votos.
1: Sí, que parecía que al principio todo daba, sacó Bolsonaro a diferencia de 7, 8 puntos.
0: Ah, tremendo.
1: Entonces todo daba como que ya estaba, ¿no? Pero bueno, después obviamente que empezaron a cargar los países que son más
0: los
1: pro-Lula,
0: estados,
1: digamos,
0: que son más lejanos.
1: Entonces,
0: también.
1: Claro. Decimos como el ejemplo de la matanza acá en Argentina, que bueno, que se sabe que tiene votos. Bueno, últimamente no tanto, pero como que lo daban como ejemplo. Hasta que se empezaron a cargar esos votos, se empezó a achicar la brecha, pero bueno, quedó en primera posición Bolsonaro.
0: Así es, Bolsonaro Junior, tremendo. Bueno, además ayer también, para mí arrancó antes la mala noticia, porque a partir de la hora 5 se jugaba el Clásico en Córdoba, todo venía muy bien hasta que, bueno, faltando nada, nos embocaron como siempre. Y otro clásico para Belgrano y otra vez que nos festejaron en la cara, lamentablemente. Así que ha sido un día, en cuanto a lo futbolístico, político, bastante, diría, nefasto. Pero bueno, acá estamos para seguir. Vamos a cumplir con la tanda. Agatha está buscando las efemérides de un día como hoy, que vamos a estar musicalizando con eso. Va a haber música nacional, fundacional de nuestro querido rock argento, y además fundacional en cuanto al rock a nivel internacional. Después vamos con eso. Por ahora cumplimos con la tanda que nos está esperando y volvemos con títulos.
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0: Bueno, vamos a leer títulos como cada mañana, hora 9:42 minutos. Título principal, lo que es la nueva mañana de Córdoba, sin transporte interurbano, hay asamblea de trabajadores y se resiente el servicio. El conflicto salarial dejó sin colectivos interurbanos a la provincia desde las primeras horas de este lunes. El gremio reclama una recomposición y no descarta profundizar las medidas de fuerza. Nobel de Medicina, tres científicos fueron distinguidos por sus estudios del cerebro con luz. Se trata de Carl Dieschrot, Peter, bueno, son re difíciles, que fueron galardonados por sus descubrimientos sobre los canales iónicos activados por luz y optogénica. Mucho gusto. Otro aumento en los peajes en Córdoba, ¿cuánto costarán desde octubre? Dice, el nuevo cuadro tarifario comenzará a regir a partir del 8 de octubre y alcanza a quienes utilizan el sistema de telepeaje. Los valores varían según la cantidad de pasadas realizadas durante este mes. Bolsonaro se impuso en las elecciones de Brasil, pero no logró evitar el balotaje contra Lula. La gente de la nueva mañana de Córdoba buscando una buena noticia. El candidato neoliberal logró más del 47,5% de los votos frente al 45,13% que cosechó Lula, por lo que el próximo presidente de Brasil será elegido en segunda vuelta el próximo 25 de octubre. Investigan la muerte de un hombre en Río Cuarto, asesinado a puñaladas. Hay un detenido, un hombre de 44 años, murió tras ser trasladado al Hospital San Antonio de Padua con heridas de arma blanca. Por el hecho fue detenido un hombre de 32 años de edad. Seguimos con la nueva mañana de Córdoba, ventas comerciales. La CAME advierte una marcada cautela en el consumo de las familias. El relevamiento de septiembre exhibe una demanda orientada a compras cotidianas y de bajo valor, condicionada por la pérdida de dinamismo en los ingresos disponibles. Crisis en España. Pedro Sánchez convocó elecciones anticipadas para noviembre. El presidente del gobierno de España anunció que las mismas serán el domingo 29 de noviembre, a la vez que anunció la disolución de las Cortes. Más título de la nueva mañana de Córdoba. Milei saludó a Bolsonaro y celebró el resultado de las elecciones. La libertad avanza en Brasil, dijo Milei. El presidente saludó a Flavio Bolsonaro, quien se impuso en la primera vuelta. Por ahora, felicitaciones, querido amigo, por esta histórica elección. ¿Qué más tenemos de la nueva mañana de Córdoba? El desplome de la industria textil ya generó la pérdida de 28.300 puestos de trabajo desde el año 2023. Así lo reveló el último informe de la Federación de Industrias Textiles Argentinas. El documento arrojó que la actividad sufrió un retroceso acumulado del 22,6% en comparación con el año 2025. Y la última, no vamos a dejar de leerla. Belgrano derrotó a Talleres sobre el final en el Kempe y es el dueño del clásico cordobés. En un partido donde el albiazul había contado con algunas chances claras de gol, el pirata campeón apareció en el final y le ganó 1-0 a la T por la undécima fecha del torneo clausura con un gol de Ramiro Hernández a los 41 minutos del complemento, Mica.
1: Seguimos con CBA24N, comenzando con política. Lula da Silva y Flavio Bolsonaro definen en segunda vuelta el destino de Brasil. Empate técnico y apatía electoral. Datos de estos comicios, el líder del Partido de los Trabajadores busca un cuarto mandato mientras crece la insatisfacción en torno a la seguridad y la economía. El bolsonarismo, por otro lado, es un campamento activo, dicen desde CBA24N. Seguimos con Córdoba. Martín Yarchora encabezó en San Francisco el desfile por el 140 aniversario de la ciudad. El de Córdoba es un modelo que hemos construido junto a todos los sectores, demostrando que el rumbo de la provincia se define con diálogo, acuerdos y lejos de los extremos, expresó el gobernador. Entrevista a Pollo Sobrero. En estos tres minutos de charla, 24 personas pasaron a ser pobres, dijo. En su visita a Córdoba, el líder ferroviario y referente de la izquierda socialista criticó con dureza el impacto del plan económico del gobierno, justificó sus reuniones con figuras del oficialismo para evitar accidentes en los trenes y aseguró que la izquierda tiene la oportunidad histórica de disputar el poder. Declaraciones en la Basílica de Luján, el arzobispo Jorge García Cuerva afirmó que el país acumula abrazos pendientes. El arzobispo de Buenos Aires brindó un discurso ante los cientos de fieles que realizaron la tradicional peregrinación. Seguimos con educación, cumbre en la UNC. Rectores se reunirán con legisladores cordobeses por el presupuesto 2027. Las autoridades plantearán sus urgencias de cara al año que viene. La reunión ocurre en la antesala de la sesión especial que buscará frenar el megadecreto y de la quinta marcha federal. Seguimos con servicios. Córdoba con el transporte interurbano resentido por asambleas. La circulación de colectivos en las primeras horas del día no se realizó. El fracaso en la negociación paritaria llevó a que los choferes reclamaran por falta de propuestas y solicitar la intervención del gobierno provincial. Otra que tiene que ver con policial. Investigan la muerte de un hombre tras una pelea en el sur de Córdoba. Hay un detenido. Sucedió en el barrio Castelli 2 de Río Cuarto. La víctima de 44 años ingresó al Hospital San Antonio de Padua con heridas de arma blanca, pero no sobrevivió. Vamos con las últimas. Nueve Lunas, Festival de Cosquín 2027, noche por noche, está la grilla confirmada con transmisión de los SRT Media. La fiesta máxima de la música popular vuelve del 23 al 31 de enero con una grilla histórica que une tradición, folclore, cuarteto y música urbana. Entre algunos, Soledad, Abel, Los Manceros, Trueno, Qué Locura, entre otros artistas. Bueno, después vamos seguramente a repasar porque hay precio de entradas y demás. Terminamos con deporte. Belgrano le ganó a Talleres en el Kempes y se quedó con el clásico. Con un tanto de Ramiro Hernández, el Pirata derrotó 1-0 y llegó a 9 partidos sin perder ante su eterno rival. Fútbol también, escaloneta. Scaloni habló tras el 7-0 y ya palpita la despedida de Messi en la selección. El DT de la selección destacó la seriedad del equipo ante Burkina Faso, valoró a los jóvenes que sumaron minutos y anticipó una noche especial para Messi ante Benin. La última, que tiene que ver con automovilismo. Sólida carrera de Colapinto en Malasia, superó a Gasly y quedó cerca de los puntos. El pilarense arrancó dentro de la posición 21 por la penalización del sábado y llegó a tocar el undécimo lugar en la carrera, terminó número 13 por encima de su compañero Gasly. Eso es un poco lo que tiene CBA24N para el día de hoy.
0: Bueno, para hoy 5 de octubre del año 2026, hora 9:49, Ágata tiene info que tiene que ver con una de las efemérides más importantes. Hablábamos de un día fundacional en cuanto al rock internacional, por supuesto, y después a lo que es el rock argento. Por ahora vamos a ir con lo que es el rock internacional. ¿Qué decía una de esas efemérides, Ágata?
2: Bien, bueno, justamente como contaba acá, nació el 5 de octubre de 1952.
0: No, creo que no es esa. Internacional. ¿Los Beatles?
2: Ah, los Beatles, perdón.
1: Vamos.
2: Mil disculpas.
0: Está todo bien, no pasa nada.
2: Vamos a
0: esto. A ver si le encontramos.
1: Pocas computadoras.
0: Claro, pero no, pero si lo tiene sí, ahí, sí. Un día
2: bueno.
0: Esa, la que tenía, esa vamos a ir dentro de un ratito, también sí. Fundacional.
2: Bueno, un 5 de octubre de 1962, el primer single de The Beatles, el sello discográfico Parlophone, saca a la venta el primer sencillo de The Beatles. En el lado A figura Love Me Do y en el B, PS, I Love You, ambos temas firmados por John Lennon y Paul McCartney.
0: Paul McCartney, así es.
2: La primera grabación del cuarteto de Liverpool alcanza el puesto 17.
0: Perfecto. Bien, ¿y ese sencillo qué nombre tenía? Me parece que lo dijiste ahí.
2: Sí.
0: A ver si no, acá lo tenemos.
2: En el lado A, la figura Love Me Do.
0: Ese. Vamos a estar escuchando entonces una versión remasterizada del año 2009 de este primer tema de los Beatles. Vámonos más.

0: Bueno, ahí pasaba entonces este tema que todos conocemos de los Beatles, por supuesto, fundacional, ¿no? Totalmente fundacional. Después Roddy nos está pidiendo un tema de Proceso Ricuti. Buenísimo, Roddy, ya vamos con eso y nos va a dar pie para que hablemos de lo lindo que pasó el fin de semana, el viernes, en la Biblia. Pero eso dentro de un ratito. Déjeme hacer un repaso por lo que es el parte de prensa de la departamental Río Tercero. Secuestro y aprehensión judicial a la hora 11 del día viernes. Personal policial procedió a la aprehensión de un hombre de 35 años de edad y al secuestro de un automóvil que registraba pedido de secuestro. El procedimiento se llevó a cabo en el marco de patrullajes preventivos habituales en los barrios de nuestra ciudad, más precisamente en las intersecciones de la calle Enrique Rodríguez y Marco Juárez, esto en barrio Monte Grande. Los efectivos procedieron al control de un automóvil, marca Volkswagen, y al verificar los datos del rodado, mediante el sistema policial se constató que el vehículo tenía pedido de secuestro. ¿Qué más tenemos del parte de prensa? Hora 13:20, aprehensión de una mujer tras causar disturbios en Plaza Esperanza y agredir a la policía. Hora 13:20, como dijimos, personal policial procedió a la aprehensión de una mujer de 29 años de edad en el sector de Plaza Esperanza, luego de que protagonizara desórdenes en la vía pública y agrediera a los uniformados. El procedimiento originó tras un llamado de alerta que comisionó a los efectivos hacia Plaza Esperanza, ubicada en Esperanza y Matorra, donde una mujer se encontraba en el espacio público realizando exhibiciones obscenas. Al arribar al lugar, el personal actuante intentó intervenir, momento en el cual la causante reaccionó de manera violenta. ¿Qué más tenemos del parte de prensa? Ya vamos pasando al día sábado. Como sabemos, lo que son secuestros de motocicletas lo pasamos por alto. Día sábado, aprehensión de un joven de 18 años tras intentar robar un auto, amenazar a vecinos con un arma blanca y atrincherarse en un patio. Un joven de 18 años, oriundo de la localidad de Las Perdices, fue aprehendido el día domingo en la ciudad de Río Tercero, luego de un raid delictivo que incluyó una tentativa de robo, amenaza con arma de fuego y una persecución vecinal. El hecho ocurrió el día domingo a la hora 15:30 en la calle Virrey de Vértiz, donde el causante violentó un automóvil Volkswagen Surán. Bueno, y este raid que decíamos recién, fue detenido este joven de 18 años de la localidad de Las Perdices. También aprehensión contravencional, un joven de 16 años fue aprehendido tras intentar evadir un control policial a bordo de una motocicleta, esto es en barrio Las Flores. También este conductor de 16 años fue llevado hacia la comisaría. Después habla de secuestros de motocicletas. Básicamente eso, como los hechos más importantes que tenemos en el parte de prensa, tanto viernes como sábado, como día domingo. Mica, no sé si tenés algo ahí para compartir. Si no, vamos a ir con musiquita.
1: Comentar que esta semana van a estar viniendo, bueno, ya están acá, ya llegaron ayer todo el equipo de la UBA, que tiene que ver con los camiones odontológicos. Va a haber tanto camiones odontológicos como camiones veterinarios por otro lado. Vamos a repasar un poquito el plan integral de salud bucal. Son los camiones de profesionales que vienen de la UNC y de la UBA. Esto se va a estar dando del 5 al 9 de octubre en distintos puntos de la ciudad. Dice, en conjunto con la Universidad Nacional de Córdoba y la Universidad de Buenos Aires, volvemos a acercar la atención odontológica gratuita y de calidad a Río Tercero con profesionales en camiones odontológicos. Durante la jornada se brindarán prevención, enseñanza de cepillo, aplicación de flúor, arreglo de caries, extracciones, tratamientos de conducto y mucho más. Dice, esto va a ser de lunes este lunes hasta el viernes 9 de octubre. Las ubicaciones ahí en el Modesto Acuña, al frente del Cole Modesto Acuña, y en el salón, al frente del salón vecinal de Barrio Monte Grande. Se pueden sacar turnos por medio del celular 3571-421014. Yo desconozco la verdad si todavía hay turnos, puede ser que esté todo agotado. Uh-huh. No, pero se pueden comunicar por las dudas, porque a lo mejor quizás hay una baja y quede algún lugar pendiente. Bueno, son turnos previos, como decía, de primero a sexto grado, desde 8 a 12 de la mañana y de 17 a 20 para toda la comunidad en general. Por otro lado, tenemos uh-huh. también los camiones veterinarios, que también son de la UBA, del lunes 5 al jueves 8 de octubre, esto es hasta el jueves. servicio gratuito de vacunación antirrábica y turnos para castraciones que recorren de las distintas provincias del país. Por la mañana, junto a zoonosis local, se visitarán las escuelas con charlas y campañas sobre tenencia responsable de mascotas. Y por la tarde, con su micro aula en plazas y centros vecinales, vacunación antirrábica y turnos para castración. Hay diferentes barrios que van a estar ubicados estos camiones. Lunes 5, Plaza de Barrio Mañasco. Martes 6, Plaza de Barrio Montegrande. Miércoles 7, Salón Vecinal de Barrio Castañino y de Barrio Sarmiento. Jueves 8, Salón Vecinal de Barrio Serino y la Academia La Candelaria. Así que tienen toda la info ahí en Muni Río 3. Pueden fijarse. Entiendo que esto no es por turno, es por donde llega. Ajá. Entiendo, no sé, no está la data como ahí aclarada, pero bueno, una oportunidad para acercarse y obviamente para este servicio que sabemos que por lo menos estos dos en particular no son nada baratos cuando
0: para uno nada,
1: va
0: para
1: a
0: nada.
1: Hacer algo, así que aprovecharlo.
0: Sí, vamos a ver si podemos comunicarnos con Hermes Mari, que es el encargado de zoonosis de la Municipalidad de Río Tercero, para que nos brinde más detalles. Decíamos que el día viernes fue, al menos para mí, lo más lindo que ocurrió el fin de semana, que fue la presentación ahí del libro de nuestro querido compañero Maxi Carranza, Mica. Estuvo muy bonito eso, la verdad, ¿no?
1: Así es, sí, mucha gente, la verdad, mucho. Sala llena. Si ustedes se ponen a visualizar lo que es la Biblio, están las sillas que son de madera, digamos, que son uh-huh. las que están en la Biblio. Siempre suelen poner esas en los eventos. La mayoría de la gente usa esas y alguno que otro queda parado, pero esta vez se tuvieron que agregar más sillas porque había mucha gente parada esperando un lugar, entonces bueno, estuvo lleno, sala llena, completa, y muy lindo, la verdad, muy divertido, Maxi contando sus anécdotas, uh-huh. obviamente que son con base en los capítulos del libro. Estuvo también Fernanda Juárez en el panel, bueno, con Leo, estuvieron ahí presentando, acompañando lo que era la presentación de ese libro. Yo pude sacar fotos, lo pueden ver en el Instagram de la Muni, y después seguramente tendremos ahí una publicación propia uh-huh. en el Instagram de la Mestiza. Pero bueno, muy lindo, estuvo bueno porque se genera un encuentro con gente que por ahí hace bastante no te ves y te pones a charlar y demás. Después hubo como una, ahí como un
0: brindis.
1: Mucha comidita. Comidita
0: rica, ¿eh?
1: La verdad que sí.
0: Bueno, en eso hay que agradecer el laburo conjunto que vienen haciendo y reconocerlo entre la biblioteca y la municipalidad con algunas presentaciones del libro. Uno entiende que el equipo de la parte de cultura de la Municipalidad de Río Tercero es quien pone a disposición tanto lo que es el catering posterior, ¿no es cierto? Y con un laburo ahí muy artesanal hecho por la gente que colabora en el equipo. Había cositas saladas, cosas dulces, la verdad que muy, muy bien, gaseosa, algo para tomar, pero fue un lindo encuentro esto que decía Bomica, volver a encontrarse con gente, charlar un rato. Uno no dimensiona cuánta gente había, pero había mucha, claramente.
1: Sí.
0: Muy lindo espacio se armó y el Maxi, yo le decía, hermano, también esto es un, más allá del libro, de que por sí justifica ir a verlo y comprarlo, un reconocimiento también a tu laburo de tantos años, mucha gente querida ahí, y el Maxi sobre todo, una persona muy, muy querida, muy respetada, que le ha dado manos a un montón de gente difundiendo el laburo que hace. Sabemos de su generosidad, que es la que tenemos nosotros acá. Así que muy felices por él. Al final también hubo un recordatorio, porque se difundió este video original, grabado por el Diego Tosco y el Guille Biglia, que cancha de Atlético, de un recital que siempre Fabián hablaba acá, que había organizado, y que nosotros lo cargaba nada, no existió. Bueno, había un registro de eso. Compartió un tema ahí con el sonido que se podía, pero una imagen totalmente, la verdad que estuvo muy bueno, de ese recital que organizó Fabián en Cancha de Atlético con Proceso Ricut y otras bandas. Y decíamos debut y despedida, también pasó Alexis a hablar un poco y contar la anécdota de Fabián. Bueno,
1: de hecho es un capítulo también del libro nuevo, así que uh-huh. quienes quieran, bueno, pueden pedirlo. No
0: sé si quedó, nada.
1: No, claro, yo me compré, porque yo no tenía las otras ediciones, agarré y me compré los tres.
0: Claro.
1: Aproveché ahí la promo y compré los tres, obviamente con dedicación en el último. Muy lindo lo que me escribió Maxi.
0: Bueno.
1: De último podemos consultarle a él cuántos quedaron, si quedaron algunas unidades, por las dudas de que algún mestizo se quiere comunicar con nosotros, porque Maxi calculo que en algunos próximos días ya se estará volviendo para México.
0: Así es.
1: Que quedaremos nosotros en la tarea de tratar de vendérselo, y si alguien obviamente lo quiere, ver cómo hacer las gestiones para poder conseguir el libro.
0: Bueno, buenísimo. Rodi nos pedía un tema de Proceso Ricuti. ¿Te parece que cumplamos ahí? Metemos Proceso Ricuti, algo más y volvemos.

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1: Bueno, hora 17 minutos. Otra de las efemérides del día tenía que ver con uno de los fundacionales de nuestro rock argento. Ahí sí tiene la data Agatha.
2: Sí, así es. Bueno, un 5 de octubre de 1952 nace David Lebón en Buenos Aires, una figura central del rock argentino, guitarrista y cantante, tocó en Billy Bond y La Pesada del Rock, Rock and Roll y Papos Blues, para luego sumarse a Color Humano. Más tarde integró Pescado Rabioso. En 1975 formó Polifemo, pasó previo a integrar una de las mayores bandas en la historia de la escena local, Serú Girán. Después llegaría su carrera solista, solamente alterado por el reencuentro de Girán.
1: Bien, bueno, todo eso tenemos del gran... Eso y cuanto más, ¿no? Y sigue muy activo.
3: Sí, están en gira ahora junto con Pedro Aznar.
1: Pedro Aznar.
3: Que bueno, las dos... los dos primeros toques que hicieron aquí en Córdoba, recontra agotados, sacaron uno para el año que viene, que justo estaba diciendo fuera de aire que tenía ganas de ir, porque, bueno, uno se cuelga por ahí comprando las entradas, cuando va a comprarlas ya se agotaron. Bueno, me pasó este fin de semana con un show que quería ir, lamentablemente se agotaron, pero bueno. Yo ahí le había pedido a More un tema para escuchar, que es uno de mis temas favoritos, que obviamente originalmente es de Serú Girán, pero encontré una versión en YouTube que está cantada con por David Lebón y Ricardo Mollo. Vamos a escuchar entonces Un Mundo Agradable.

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0: Hora 10:16 minutos. Hoy lo tenemos en contacto telefónico, no con nuestro vinilo acá, el querido Pepe Berra. ¿Cómo andas, Pepe?
1: Buen día para todos, buena semana. ¿Cómo estamos?
0: Estamos muy bien, che, todo tranqui, todo bien. Bueno, ya las otras cosas, las malas, las hemos comentado, así que muy bien. Pero bueno, hoy va a pasar algo muy lindo. Hablábamos recién de las cosas lindas también, como por ejemplo fue lo que ocurrió el viernes en la Biblia con la presentación del libro del Maxi. Y

0: su columna, el trabajo que hace aquí en Mestizo Rock, y también virtual, donde nosotros vamos a estar participando, o por lo menos viendo de manera virtual. Con, es una actividad libre y gratuita, que bueno, una linda movida, la verdad, que para visibilizar, ¿no?, sobre todo esto de no perder que son 50 años del golpe de Estado.
1: Así es, querido Pepe. Contanos un poquito, contale a la audiencia cómo llega esta invitación, ¿no?, a poder participar ahí y poder llevar esta gran columna que haces acá y que agradecemos siempre. Bueno, nada más y nada menos a la UNC, ¿no?
2: Bueno, es un día importante en muchos aspectos. Antes de entrar en lo de la UNC, me estaba escuchando el programa y se cumplen 65 años de que los Beatles inventan la juventud.
1: Así es.
2: No la música, no presentaron Love Me Do, presentaron la juventud. Porque hasta ese momento todos los jóvenes y niños tenían un traje puesto. Ese día fue la revolución.
1: Sí,
2: ¿qué es lo que venimos planteando, creo, en la columna? Uh-huh. La UNC, nuestra casa primaria de altos estudios, por decirlo de alguna forma, con sus ya 500 y pico de años, creo que tiene este concepto que no es un lugar donde uno va a clases, sino que es el lugar donde uno piensa, y piensa con el que tiene al lado. Si no tiene otro al lado, no solamente imparte conocimiento, pero no genera. Entonces este año hay dos coordinadores, que es Victoria Daguero y Luciano Boneto. A los 50 años del golpe vienen trabajando desde las ciencias sociales el hecho de qué pasó realmente en lo cotidiano con el golpe de Estado, que me pareció importantísimo correr el estudio de manual de la dictadura militar para compartir con toda la Argentina qué pasó en cada uno de nuestros lugares, pero cotidianamente, y cómo se contó y cómo se va contando. Son dos días, de 17 a 20-30 horas. Nos tocan bloques donde vamos a compartir. A mí me toca compartir, me parece, con Tucumán, Entre Ríos, que son las universidades, ¿no? Chilecito, La Rioja, y me parece que con La Plata. Se va a hablar de cada uno de esos lugares, cómo transitó esa dictadura y cómo pudo elaborar su memoria para seguir contándola. Entonces creo que nosotros hablamos siempre de nosotros con la mestiza la vamos a contar desde cómo la vivimos en Río Tercero y a su vez cómo la pudimos ir transmitiendo a lo largo del tiempo. Yo ahí tengo una pequeña licencia dentro de esos 15 minutos, que estamos todos juntos, ¿no? Es decir, son 45 minutos compartidos con mis compañeros de las otras provincias, donde vamos a verlo reflejado desde el lado que nosotros tuvimos una fábrica militar dentro de Río Tercero y tenemos desaparecidos dentro de Río Tercero. Supimos realmente poder contarlo, es transgeneracional el hecho de que lo dejamos ahí, lo contamos, o lo contamos quizás en ese momento bien, pero ahora ya no sirve. Bueno, vamos a tratar de entre todos volver a contarlo de una manera diferente. Nosotros lo hacemos desde una ciudad con pibes sin calma. Esperemos sea desde la música esta vuelta de cuento, ¿no? Para transmitirlo quizás de otra manera a las nuevas generaciones.
1: Buenísimo, Pepe. Vos decías, y sí, vas a estar compartiendo ahí con gente de La Rioja, que va a estar presentando algo, habrán hecho, esto hicieron, Jóvenes, Religión y Política en Chilecito, del año 68 al 75, además con la Universidad Nacional de Río Cuarto, Entre la Norma y el Aula, la cotidianeidad escolar en Río Cuarto a través de la memoria docente. También de Neuquén, decías que pasó en

0: Aluminé durante la última dictadura, bueno, por supuesto, la ciudad de los pibes sin calma, que es la columna que vas a estar presentando, la columna le decimos nosotros, pero bueno, lo que vas a estar presentando
1: Sí,
0: ahí.
1: pero está muy bien.
0: Bien,
1: Y
0: acá hay
1: están
0: una que
1: los
0: me
1: chicos de huellas.
0: pareció interesante el título también, que tiene que ver con la Universidad Nacional de Tucumán, Huellas del Terrorismo de Estado en la Comunidad
1: Exacto.
0: Ferroviaria, Obreros y Talleres de Tafí Viejo. Particularmente me llamó la atención eso, así que si hay algún material, te lo puedo encargar acá al aire. Si hay algún
1: Por
0: material que tenga
1: supuesto.
0: que ver con eso, te lo estoy encargando, Pepe querido.
1: Pero por supuesto, o cuando me toque ahí, vamos a hablarlo con Fernando para ver si podemos hacer un contacto y algún día se puede hacer alguna
0: Exactamente.
1: llamada para que lo cuente, ¿no es cierto? Porque nosotros no tenemos idea de la realidad de los pueblos vecinos.
0: Así es.
1: Nunca pensamos una dictadura en los ferroviarios, como es en Aluminé, donde había un proceso de extracción en una mina. ¿Qué pasó en un pueblo como ese, en la dictadura? Bueno, nosotros tenemos algunos desaparecidos, lo sabemos porque nos faltan, pero hay mucha gente que falta y que no se sabe,
0: Así
1: por
0: es.
1: ejemplo.
0: Así
1: Entonces,
0: es.
1: bueno,
0: Bueno, pero la verdad
1: creo
0: que
1: que
0: muy
1: voy a
0: lindo,
1: tener
0: va, muy lindo, digo, muy, muy bueno que esto
1: Sí,
0: suceda, ¿no?
1: exacto.
0: Así que
1: Exacto.
0: a partir de también, si ustedes ingresan a la página mestizarock.com.ar, van a encontrar toda la info y también está el link para poder entrar por Meet, porque se va a poder ver por Meet. Sí,
1: Exactamente,
0: cualquier
1: se
0: cosa
1: puede
0: me
1: participar
0: corrigen
1: por
0: ustedes,
1: Meet.
0: Google Meet dice aquí. Está todo cargado ahí, tanto el cronograma como si ingresa también está el link que lo va a llevar para poder verlo ahí en vivo. Ojalá que quede grabado
1: Seguramente.
0: además.
1: Y un dato pintoresco que, dos, no uno. Creo que voy a tener la suerte de que nos acompañe a alguien muy cercano a la mestiza, casi su padre fundador,
0: Bueno,
1: probablemente.
0: ojalá que pueda ir.
1: Sabemos si es una sorpresa o no, ojalá pueda ir. Sé
0: Si es que
1: que
0: no está
1: ustedes van
0: apurado.
1: a, de corazón, porque han hecho lo posible para estar, pero bueno, hay obligaciones y no se pueden
0: Así
1: sortear de
0: es.
1: otra forma.
0: Laborales.
1: Y laborales, exactamente. Y hay un dato muy particular que creo que lo charlamos en alguna de las columnas, pero que hoy lo voy a manifestar, y que fue en este año, en la vigilia, creo que estaba Mica, me parece, no me
0: Sí.
1: acuerdo, sí, estaba Mica, cuando decimos lo que fue, no fue, lo que fue es, nosotros tenemos la sombra todavía, o al menos yo, de la gente esta que pasó sonando su marcha militar arriba de un auto, en la vigilia de esos 50 años de desapariciones. Entonces quiere decir que más que nunca, o como siempre debería ser, tenemos que seguir armando memoria y seguir transmitiéndola.
0: Así es. Bueno,
1: Ah,
0: querido
1: bueno,
0: Pepe.
1: vamos cómo nos va hoy.
0: Bueno, seguramente va a ir muy, muy bien. Así que bueno, estaremos atentos ahí a poder seguirlo también por virtualmente. ¿Sí? Bueno, Pepe,
1: Seguramente.
0: muchas
1: Bueno,
0: gracias. Gracias
1: muchísimas gracias.
0: a vos por estar ahí, por favor, y por, en cierto modo, representarnos a través tuyo. Nos vamos,
1: Es un
0: mira, ahora
1: gusto,
0: viene Ágata
1: así
0: que
1: que.
0: tiene. No, contanos, porque viene Ágata que tiene info sobre Polifemo, nada más y nada menos, y vamos a estar escuchando algo.
1: Oh, nada más. Dígale a Agatha que digo yo
0: Sí, la escucho, te está escuchando.
1: que se suelte el rock and roll
0: Claro, es
1: y
0: que
1: que no pase
0: ese va a ser el tema. Así que bueno, vamos con Ágata que nos cuenta info de Polifemo y después vamos con Suéltate Rock and Roll. Gracias, Pepe querido, lo
1: Abrazo.
0: mayor de los éxitos. Abrazo
1: Abrazo a
0: grande.
1: todos.
0: Chau, chau.
1: Chau, chau.
0: Bueno, ahí pasaba el querido Pepe Berra que se va esta tarde, bueno, para Córdoba. Lo estaremos siguiendo ahí, Mica, seguramente por Meet.
2: Esperemos que sí,
0: Ojalá.
2: porque esta semana va a ser bastante
0: Complicada.
2: pesadita con el tema laboral, pero bueno.
0: Imagino que va a quedar grabado este material también.
2: Esperemos que sí, porque como es un evento así que se hace como muy particular, no sé cómo se manejan en, con estos temas, uh-huh. Redes, pero esperemos que sí, y lo suban después al canal de YouTube.
0: Ojalá, ojalá que podamos ver, así que lo mejor para Pepe, porque va a estar representándonos ahí a la mestiza también, por supuesto. Agata, hoy leías la efemérides que tiene que ver con el nacimiento de David Lebón, un día como hoy. Una de las bandas que nombraste fue Polifemo, una de sus primeras bandas.
2: Sí, sí.
0: Contanos un poquito de Polifemo y después vamos a ir a escuchar Suéltate Rock and Roll.
3: Otra vez banque en un segundo.
0: Bueno,
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0: No hay ningún problema, lo busca por ahí. Polifum. Estamos viendo acá en la tapa del disco un David Lebón muy joven, muy, muy joven. Pero como también decía Mika, está ahí, está reactivo el chabón.
2: Sí, sí, sí.
0: Y muy entero, ¿viste?
2: No, aparte dicen que, por eso quiero ir, dicen que el show que está haciendo con Pedro Aznar es muy emotivo, bueno, sobre todo para la gente que lo sigue hace mucho. Entonces, bueno, poder vivirlo ahí, ¿viste? Que no es lo mismo que te lo cuentes.
0: Totalmente.
2: Claramente.
3: Sí, sí. Bueno, Polifemo fue una banda de rock argentino que actuó entre 1975 y 1977. Bueno, los integrantes eran David Lebón, Rinaldo Raffanelli y Juan Rodríguez. El trío era el habitual grupo soporte del dúo Sui Generis hasta que decidieron presentarse por separado un par de meses antes de la disolución del dúo. El éxito llegó con los simples Suéltate, Rock and Roll y Oye Dios que me has dado. Fueron el grupo revelación del verano de 1976 y su popularidad se afianzó con los numerosos shows que brindaban. Para la grabación del primer álbum se incorporó el tecladista Ciro Fogliata de 33 años. Después Spinetta le dio permiso a David Lebón para cantar su canción Hola Dulce Viento. Esta placa fue presentada en vivo en agosto de 1976 en el Estadio Luna Park, en el centro de Buenos Aires, con Papo como guitarrista invitado. Tanto el disco como el recital recibieron duras críticas de parte de la prensa especializada, con lo que la estabilidad de la banda comenzó a decaer. Y bueno, después cuando salió a la calle Volumen 2 en 1977, la banda estaba prácticamente disuelta.
0: Bueno, buenísimo. Vamos a escuchar entonces de Polifemo, que es lo que estaba presentando Agata recién. Suéltate, Rock and Roll.

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7: 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Mica, fue un fin de lanzamientos también.
8: Así es. Bueno, vamos a hablar un poquito de Milo J. Milo J, que viene a Córdoba el 5 de diciembre, si no me equivoco. La fecha, a ver, tengo acá. 5 de diciembre. Acuérdense que sale Bondi Manija, no se jueguen porque después no quedan lugares, así que avisados están. Bueno, eso. El martes, Milo J estrenó La Jangada, que es un documental con el que se celebra el primer aniversario de La Vida Era Más Corta, que es su último álbum, y hizo ahí una juntadita de gente hermosa, cantantes, para hacer un recorrido de estos temas. La Jangada se estrenó pocos meses antes de la presentación oficial en el Estadio Mario Alberto Kempes, de que estábamos hablando recién. Grabado sobre el río, en una plataforma flotante y como concierto en vivo, es un documental que propone la experiencia pensada tanto desde la música como desde la imagen, según expresa la promo que largaron. A ver, vamos a hablar ya de los invitados. Mon Laferte, Rally Barrio Nuevo, Cuti Roberto Carabajal, Trueno, Orellana Luca, Lázaro Caballero, Rafael Salas, alias Carafea, Radamel y Soledad Pastoruti forman parte de este proyecto. Los chicos de Agarrate Catalina también dijeron presente, pero esta vez sin los vestuarios que los caracterizan, acompañando con, obviamente, la voz dentro de esta reunión. Entre las 8 canciones que forman un viaje colectivo, dice la nota, La Jangada comienza con Bajo de la Piel junto a Rafael Salas, y a partir de allí las canciones van encontrando nuevas compañías. Soledad Pastoruti canta Lucía, Trueno lleva Gil hasta su propio territorio, dice Radamel, y Lázaro Caballero se suman a Recordé. Más adelante, Cuti y Roberto Carabajal cantan El Invisible, mientras que Orellana Luca acompaña la nueva versión de La Vida Era Más Corta. Ahora, le dijimos a More que elija uno de esos temas, porque sabemos que para More es difícil elegir uno de tantos, para bueno, repasar esto nuevo de Milo J.
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2: Bueno, si usted no está escuchando FM Mi Tierra, a los que le mandamos un saludo, pero como esto es La Mestiza, nos tomamos las licencias que queremos. Así que, bueno, un tema que eligió aquí con Lázaro Caballero, ¿puede ser que se llama así? Lázaro Caballero y algún tal Ramadal, no sé quién es, Ramadal, o el tema se llama Radamel. Como el jugador de Falcao García, que era el jugador de Colombia, me acuerdo, había un Radamel ahí y lo jodó. Bueno, decíamos que el pasado viernes nos dejó otro de los fundacionales de nuestro rock argento, nos van dejando de a poquito, y esa renovación, bueno, va llegando. ¿Qué le vamos a hacer? Estamos hablando de que nos dejó en este plano Ricardo Soblet. Tiene info, Ágata, para contarnos ahí de Ricardo Soblet.
3: Sí, sí, así es. Bueno, Héctor Ricardo Soblet nació en Quilmes, Buenos Aires, el 15 de marzo de 1950. Fue un poeta, músico y compositor del rock argentino. Vivió en Berazategui, fue fundador y principal compositor de Vox Day. Su discografía se inició a finales de la década de 1960 y consta de un importante número de trabajos con Vox Day o solista. También recibió y trabajó durante diferentes periodos en Europa, sobre todo de España.
2: Bien, perfecto. Bueno, todo lo conocemos sobre todo por Vox Day y todo lo que dejó, ¿no? Era, sin duda, como decimos, año 68 y de los muy fundacionales. No pude decirlo, el gran tema el que le dijiste, Mica, con... ¿Cómo es? Con Ricardo Mollo.
4: Ah, Un Mundo Agradable de David León. Es uno de los...
2: David León, ese, del año... Bueno, porque me acordé que ahora también Moyo estuvo haciendo una dedicatoria a lo que fue la partida de Soble. Pero el tema que le dijiste, tremendo. Es un tema del año 2019.
4: Una gran letra tiene, sobre todo para estos días, ¿viste? Que viene medio todo raro.
2: Sí, sí, sí, totalmente. Bueno, tratemos que al menos el mundo que podamos construir más próximo sea lo más agradable que se pueda. Bueno, decíamos Ricardo Soblet, que nos estaba ahí compartiendo recién, Ágata, esa info. Vamos a escuchar Azúcar Amarga, de Vox Day.

0: Seguimos recordando a Ricardo Soblet, como decíamos, fundador, uno de los fundadores de Bogdai, que nos dejó el pasado viernes. En este vamos ahora a escuchar el año 2025, más precisamente un 4 de julio del año 2025. Estuve invitado por los amigos de Divididos al Movistar Arena. Bueno, lo presentan ahí y lo escuchamos.
1: Voy a tener el honor y el gusto de presentar a un legendario músico de nuestro querido rock argentino que compuso una canción que se cantó en tantas plazas, parques del país, sobre todo en el día de la primavera y el día del estudiante, todo eso. Encima hacerles saber que, sobre todo a los más chicos, que ellos, junto a otros, fueron el piso, construyeron para que nosotros, con Ricardo, pudiéramos saber cómo era, cómo había que hacer. Así que, para, sobre todo los más chicos, quiero presentar al señor Ricardo Soulé, guitarrista, cantante del mítico grupo Vox Day. Aplausos a granelo.
2: Bueno, para mí es un honor poder compartir este escenario con semejante grupo como los Divididos. Han hecho mucho ellos por este rock nacional, este querido rock nacional, y el honor es para mí poder estar acá cantando esta canción.

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1: Bueno, ahí pasaba, pequeño homenaje que incluyó esta invitación de la gente de Divididos, haciendo presente ahí con Box Day y Ricardo Soblet. La presentación la hacía Arnedo en este caso, pero hay más efemérides también de un día como hoy, como para celebrar en este caso. Uh-huh. ¿O no?
2: Bien, sí. Bueno,
1: cuente, Agata, una buena noticia queremos. Sí. Una buena noticia que nos levante, nos ponga para arriba. Y mira, creo que lo que dijiste, vamos a meter dos temitas.
2: Bueno, hoy cumpleaños Alejandro Gustavo Sergi Galante, conocido como Ale Sergi. Es un cantante, compositor y productor musical argentino. Bueno, además es tecladista, programador, guitarrista, buen compositor, arreglador. Bueno, es conocido por su distintivo falsete y por ser el cantante del dúo pop Miranda.
1: ¿Qué además sería un falsete para usted que viene del arte nuevo y explíquenos a la audiencia? ¿Qué sería que alguien tenga un distinguido falsete?
2: Sí, es como si fuera, no sé cómo explicarlo en palabras, pero por lo que sabía o he escuchado, era como si fuese un agudo muy como forzado.
1: Bien.
2: Sí, algo así.
1: Una impostada, impostando la voz. Claro,
2: por ahí. Hay gente que le sale por ahí muy natural y es como, ¿cómo tenés esa voz? Y bueno, y hay personas que lo hacen muy forzado. Y bueno, ese más o menos sería un falsete.
1: Bien.
3: Bueno. Si usted lo pone como en Ale Sergi, ahí como que te das cuenta, porque es como su voz particular que siempre llega a un tono que por ahí.
2: Sí.
3: ¿Cómo hace? Bueno, eso sería como el falsete.
2: Claro. Perfecto. Exactamente. Bueno, además tiene dos proyectos paralelos, Meteoros, desde septiembre del 2015, y Satélite 23, desde 2016.
1: Bien, ¿habrá estado en Río Tercero alguna vez, Miranda? No sé por qué no tengo recuerdo. La sensación de que... Vieron que los músicos, los artistas, pasan por distintas etapas. Fabiana Cantilo venía a tocar al bowling como, digamos, hace cuenta que... Como si nada, hoy sería imposible. No sé por qué tengo la percepción de que alguna vez anduvieron por acá, cuando andaban claramente más de capa caída.
3: Por lo menos en internet, así
1: no
3: como
1: sale nada.
3: Muy en la primera búsqueda, no sale nada. Deberíamos preguntar a
1: Maxi.
3: Maxi debe saber. Sí, yo los pude ver en Santa Rosa una vez.
1: Aquí en Calemuchita.
3: Que han estado como en la zona, digamos. Uh-huh. Pero no sé, desconozco si han venido a Río Tercero.
1: Bien, ¿lo pudiste ver en vivo ahí?
3: Los pude ver en vivo en Santa Rosa.
1: El año pasado.
3: No, pero hace muchísimo,
1: mucho.
3: Cuando recién ellos, creo que habían sacado recién el segundo disco. Yo los sigo desde el primer disco. Mira, la otra vez cuando fuimos ahí a comer, que estaban los chicos estos que hacían el tributo, que como que preguntaban que bueno, que hacía mucho si seguíamos al grupo Miranda. Y claro, y ahí me percaté de que, claro, hace muchísimo los sigo. Y uno no se da cuenta, ¿viste? Pasa el tiempo y... Bueno, ya hace más de 20 años de que tienen de carrera con la banda. Así que, nada, bueno, hoy celebra el cumpleaños Alejandro Sergi.
1: Ale Sergi. Bueno, buenísimo. Mira, como para que lo que la operadora diga, o nos ponemos dos temas de Miranda y después va la tanda, o va la tanda y después dos temitas de Miranda.
3: También agregar que eso lo vengo yo consumiendo hace rato. Ale Sergi en su Instagram tiene una particularidad, que no sube contenido de Miranda, ni de él en particular. Sube contenido de vinilos.
1: Mirá vos qué bien.
3: Él agarra un vinilo, él de hecho colecciona vinilos, se lo puede ver en cada uno de sus videos, con una colección atrás en una biblioteca, y él te cuenta la historia de un tema o de un vinilo fue hecho y demás. Entonces, está buena la movida que hace también. Y bueno, y ahí están todos los reels para poder ver. Sobre todo ahora está como más internacional, pero bueno, le mete por ahí alguna cosita nacional.
1: Buenísimo. Bueno, vamos a lo que decida nuestra operadora. ¿Tanda y temas o temas y tanda?

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Hola, dije, hora 11, 23 minutos. El fin de semana estuve escuchando a Catriel, Civarella, me parece que es el apellido del el batero de Divididos, que ya tiene 47 años el pibe, ¿no? Que cumplió el sueño del pibe cuando tenía 18 años arrancando a tocar con los Divididos. Recomendaba dos bandas. La Chancha Muda, que suena mucho por acá y que la pone mucho la Pauli, que le deseamos hay recuperación. De paso aprovecho para decir, si en el último tiempo no la estuvieron escuchando a Pauli es porque estuvo...

Estuvo con algunas cuestiones de salud y va a estar ausente un par de semanas más también, así que están en esa recuperación. Va el abrazo ahí, por supuesto, para la Pauli, que se termine de recuperar bien. Así que recomendaba La Chancha Muda y además a un artista rosarino que él está produciendo, y es Willy Bronca. Vamos a escuchar de Willy Bronca, por recomendación de Catriel, Pequeñas Diferencias.

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2: Bueno, ahí pasaba Willy Bronca, che. La verdad que me encantó, me encantó. Vamos a empezar a escucharlo más seguido a Willy Bronca. Vamos a descargar algo también para que quede dando vuelta en la parrilla. Y me hizo acordar que Fito estuvo tocando el Mar de Plata el fin de semana y se enojó. Y mucho con los guardias de seguridad, ¿no? Quedó una frase ahí que ya vamos a estar escuchando. No quiero volver a sentir otra vez en mi país lo que pasaba en los 70. Así que, de mi parte, los dejo con ese último audio y después le doy el pase a mis compañeras.
3: Se me está rompiendo nada. Déjenme, joder. No quiero volver a sentir los 70 otra vez en mi país. Esté quien esté. La concha de su madre. A cantar la vida. Que se la tome mal. No se dejen tocar, si alguien los toca, frénenlo. Cualquiera de las personas que los toque, no se dejen tocar. Por favor, defiéndanse. No son policías, son seguridad acá. Y nadie está haciendo nada malo. Por favor, la represión que se la meta en el orto. Las cosas en su lugar, carajo. Son hervidas los huevos llenos, man. Con tanto odio, tanta mierda y tanta cara de orto y de policía, loco. Se terminó eso. Se terminó. No existe más. Entonces, ustedes tampoco se dejen avasallar. Párense también. Es la única manera que tienen estos monos, man. Dale.
2: Tremendo, me encantó. Fito,
4: alguien
2: lo tenía que decir, Mica. Estaba enojadazo, sacado.
4: Sí, sí, sí.
2: Claramente con los guardias de seguridad.
4: Porque
2: que estaban
4: pasa eso
2: maltratando
4: en muchas situaciones que por ahí nosotros, por no hablar o por no generar disturbios, por así decirlo, porque viste que vos empezás a poner las cosas en su lugar y como que se pica un poco. Hay gente que por ahí se cree que tiene más poder del que tiene, ¿no? Claro. Entonces, poner las cosas en su lugar, como
2: les dice
4: él.
2: Fito ahí, ¿eh? Che, son guardias de seguridad, no son policía. No te coma el verso, ¿viste? Me encantó esto de Fito, che. De mi parte, los saludo hasta mañana y me voy con ese mensaje de Fito que, por más caliente que estaba, me encantó.
4: Que a veces, yo con Fito, bueno, yo saben que lo amo, a veces tiene sus momentos gaga, porque bueno, debe ser la edad, bueno, algunos comentarios que por ahí no estoy de acuerdo, obviamente puedo no estar de acuerdo con algunas cosas que dice, pero en esta sí lo banco. Y vamos a escuchar, vamos a irnos de este programa con un tema de Fito, El Diablo de tu Corazón. Nos encontramos, si no, a ver qué. Cadáver Exquisito puede ser también. Está bueno.
2: Lo que haya dando vuelta. Sí, apareció.
4: Ahora sí, nos vamos y nos encontramos mañana a partir de las 9:30 para hacernos el aguante.

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1: Día Mundial del Turismo. Celebración anual que tiene lugar el 27 de septiembre desde 1980, instaurada por la Organización Mundial del Turismo, OMT. Esta fecha fue seleccionada para coincidir con un evento significativo en la historia del turismo mundial, el décimo aniversario de la adopción de los estatutos de la Organización Mundial del Turismo, el 27 de septiembre de 1970. Por otro lado, es el momento de cruce de las temporadas altas de turismo entre el hemisferio norte y el hemisferio sur. 27 de septiembre, Día Mundial del Turismo.
2: Vamos.
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5: Hoy bien podríamos llamar al segmento Viajeros del Éter Radial, un espacio donde hablar de los visitantes, pasajeros, peregrinos, caminantes, viajantes, excursionistas, mochileros, trotamundos, aventureros, exploradores, expedicionarios y todo tipo de turista, que mientras fortalecen el corazón viajando, cada vez más hablamos del turismo responsable. Y por supuesto que una cosa es hablar y otra es, a la hora de viajar, cumplir con las normas establecidas para tal fin. Hace algunas semanas recibimos con agrado y satisfacción una publicación que decía: Orgullo argentino, Glaciar Perito Moreno sueña una vez más con llevarse el Oscar del Turismo 2025. Sí, seguimos soñando. Y nos preguntamos en aquella oportunidad si el verdadero Perito Moreno estaría orgulloso.
6: Y más o menos.
5: El glaciar Perito Moreno atrae a turistas, pero también la mirada internacional estuvo puesta por estar nominado como principal atracción turística de Sudamérica de los World Travel Awards, conocidos como los Oscar del Turismo, que desde 2018 ininterrumpidamente compite en este tema junto con las Cataratas del Iguazú, el Cristo Redentor y el Machu Picchu. Sí, no ganamos nada este año.
7: Bueno.
5: Los World Travel Awards se han creado con el objetivo de reconocer, recompensar y celebrar la excelencia en todos los sectores clave de la industria de viajes, turismo y hospitalidad. Estos premios anuales se celebran con ceremonias regionales en distintos continentes y culminan en una gran final mundial donde los ganadores compiten entre sí. Ah, y ya que estamos, te cuento, Perú ganó todo este año y alcanzó 4 reconocimientos: Mejor Destino de Sudamérica, Mejor Destino Culinario, Mejor Destino Cultural y Mejor Atracción Turística con Machu Picchu. Por otro lado, la ONU también entrega premios y 2 localidades argentinas, como Colonia Carlos Pellegrini de Corrientes y Maimará Jujuy, han sido galardonadas en la lista de los mejores destinos turísticos de 2025. El anuncio oficial tuvo lugar en la ciudad de Huizhou, en China, y en esta edición se seleccionaron 52 pueblos de diversas partes del mundo, elegidos de entre un total de 270 candidaturas presentadas. Esta iniciativa de la ONU tiene como objetivo principal fomentar el turismo en zonas rurales. Según los organizadores, el galardón destaca a aquellos pueblos como mejores destinos con activos culturales y naturales acreditados, un compromiso con la preservación de los valores comunitarios y una clara responsabilidad con la innovación y la sostenibilidad en las dimensiones económicas, sociales y ambientales. En el ámbito sudamericano, junto a las localidades argentinas, también fueron distinguidos pueblos de Brasil, Colombia y Ecuador. Qué raro no está Perú también siendo latinoamericano. Se supone que ante la promoción de estos destinos turísticos, se contempla esta especie de invasión humana todo el año para que la infraestructura general se adapte para recibir más y más gente. Además, contar con una planificación que dé un orden y que actúe de límite para no sobrepasarse con visitantes, porque todo lo mucho es malo. Más si hablamos de entornos naturales, reservas, donde se estarían introduciendo animales para restaurar.
8: Y traemos un montón de animales humanos.
5: Pero ojo con las modas. El turismo masivo ya amenaza la sostenibilidad de 6 destinos emergentes en Europa, Asia y América Latina, según advierte un reciente informe de Time Out, la marca global de entretenimiento que proporciona guías de viajes para todo el mundo. La agencia Claro dice que este fenómeno ocurre cuando la afluencia de viajeros supera la capacidad de un destino para gestionarse adecuadamente. Por ejemplo, Albania pasó de tener 3 millones de visitantes en el año 2015 a 10 millones en el año 2023. Y tienen proyecciones de 30 millones para 2030. Raja Ampat, en Indonesia, ha sido durante décadas un paraíso para buceadores experimentados con escasos resorts entre aldeas pesqueras. Este lugar tuvo casi una reciente campaña de promoción que ha incrementado la llegada de turistas interesados en las playas que, según el informe, están elevando la presión ambiental.
0: Acción, reacción, acción, reacción.
5: También tenemos a Santiago de Compostela, que experimentó un notable aumento de visitantes tras el éxito de la película El Camino en el 2010 y la popularización del Camino de Santiago en redes sociales durante la pandemia. Esta afluencia impulsó la proliferación de viviendas turísticas y alquileres que son de corta duración y encarecieron la

0: a 2.100.000 visitantes el año pasado. La plataforma de entretenimientos subraya, sin embargo, que la solución no pasa por dejar de visitarlos, sino por adoptar prácticas más conscientes y sostenibles para viajar optando por el ecoturismo. Una palabra nueva, si se quiere, ¿no? Que refiere a ser consecuentes con nuestros actos, sensatos para con el ambiente y prudentes. No caben dudas que recorrer el mundo puede transformarse en un acto sanador que ofrece herramientas para sentirse mejor.
1: No todo lo que es oro brilla.
0: Ahora nos preguntamos cuál es el costo ambiental de algunos lugares a donde viajamos, que van a depender directamente de nuestra responsabilidad. Por lo pronto, si sirve como propuesta, les recuerdo que existe en las islas Fiji la Hora Loloma, turismo para cuidar el planeta. Una iniciativa que invita a los viajeros a dedicar al menos una hora de su visita a colaborar con acciones concretas de protección ambiental y sostenibilidad. ¿Cómo la ven ustedes? Para mí es otra muy, pero muy buena excusa para promocionar la Fórmula 1 por A. Hacete un viejo verde y como turista plantate un árbol por año, pero no cualquiera.
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0: Este segmento tiene tutores que apoyan este nuevo arbolito.
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3: 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Lo pueden encontrar en su plataforma digital favorita. Espero que lo

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10: Hola Argentina, saludos otra vez. Les damos la bienvenida a esta producción informativa nacional de Farco, el Foro Argentino de Radios Comunitarias. Compartimos con ustedes que nos reciben a esta hora en todo el país, nuestra segunda edición de hoy, viernes 2 de octubre de 2026. El Centro de Excombatientes Islas Malvinas de la Plata planteó que ahora es la política la que tiene que frenar la extranjerización del país. La organización es la que logró frenar la eliminación de la ley de tierras mediante una medida cautelar que ahora la Corte revocó. En declaraciones a Radio Estación Sur de la Plata, el secretario gremial de la organización, Antonio Marcilese, criticó el fallo de la Corte y dijo que los diputados y diputadas de oposición son los que deben frenar ahora la extranjerización de tierras en el país.
11: Planteé esto a los diputados de decirles, a ver, esto ya no depende más del CECIM, porque si nosotros que con 18 años parece que ahí sí teníamos el derecho de luchar por soberanía y por la patria, nuestros 649 compañeros que entregaron su vida tenían el derecho a defender la soberanía, hoy con 60 y pico ya no lo tenemos. Nos quitaron ese derecho. Entonces, tres cortesanos que deciden el destino de 47 millones a través del mandato, porque a mí no me digan que está despegado Javier Milei, Karina Milei de todo esto. Es mentira. Uh-huh. Es mentira y se lo decimos al poder político, que hoy las acciones judiciales desde un centro de excombatientes se frenaron. no pueden ir. Ahora tiene que avanzar la política y poner de verdad lo que tienen que poner, que es el corazón, en las bancas, y votar, porque si no la extranjerización va a ser tremenda.
10: Recordemos que la oposición pidió una sesión especial en diputados para el 15 de octubre para rechazar el decreto 70 del 2023 que incluye la derogación de la ley de tierras que fue avalada por la Corte Suprema. Si la Cámara lo rechaza, como ya lo hizo el Senado, el decreto pierde validez y la ley de tierras vuelve a estar vigente. El diputado nacional y exministro de Defensa, Agustín Rossi, aseguró que debe haber una importante movilización popular el 15 de octubre para lograr el rechazo del decreto 70 del 2023. Recordemos que para ese día está convocada la sesión pedida por los bloques de oposición y también va a coincidir con la quinta marcha federal universitaria.
12: El jueves 15 convocamos una de las sesiones más importantes que vamos a tener este año en la Cámara de Diputados. Vamos a tratar tres temas: la derogación del DNU 70/2023 para que quede vigente y firme la ley que impide la extranjerización de tierras, un programa de desendeudamiento para las casi 6 millones de argentinos y argentinas que están en situación de mora y la prórroga por un año de la ley de emergencia en discapacidad. Ese mismo jueves 15 está la convocatoria a la marcha federal universitaria para defender el presupuesto universitario. Por eso es importante que a esta acción parlamentaria que vamos a llevar adelante, acompañarla con movilización popular. Tenemos 15 días para movilizar al conjunto de la sociedad en defensa de estas tres leyes que son importantísimas para el presente y el futuro de la Argentina.
10: Vamos ahora a Córdoba, porque allí trabajadores y trabajadoras textiles unieron sus cooperativas y crearon una nueva federación. El informe desde Radio Comunitaria La Ranchada.
13: Hola a toda la audiencia de las radios comunitarias y del informativo Farco. Se puso en marcha la primera Federación de Cooperativas Textiles y de Marroquinería de Córdoba. La nueva organización quedó formalmente constituida en la ciudad de Devoto y reúne a 12 cooperativas de trabajo de distintos puntos de la provincia, que nuclean a más de 380 trabajadores y trabajadoras del sector. La federación busca unir esfuerzos, fortalecer la producción y generar nuevas oportunidades para las cooperativas textiles. Vamos a escuchar a Elizabeth Barrio Nuevo, referente del Centro de Innovación Textil Overola y presidente de la cooperativa Lilo, quien se refirió a la importancia de esta iniciativa para las organizaciones.
14: Formar parte de la Federación de Cooperativas nos abre una puerta enorme para construir entre todos nuevos horizontes para sobrellevar estos tiempos difíciles, y desde la cooperativa Lilo estamos muy agradecidos por la oportunidad de participar en esto.
13: La federación se conformó luego de un proceso de articulación entre las cooperativas. Sobre esta iniciativa también escuchamos a Gabriel Frisa, ministro de Cooperativas y Mutuales de Córdoba.
15: Un hito muy importante para la actividad en un momento difícil para el sector textil, en donde se han perdido más de 26.000 puestos de trabajo en los últimos 3 años. Poder agruparse, poder buscar nuevas oportunidades, poder generar esta federación que va a bregar, como lo dijo su presidente, por incorporar tecnología, por incorporar nuevas formas de trabajo, me parece que es fundamental. Así que la satisfacción desde nuestro ministerio por poder acompañarlos y poder generar políticas públicas con una unificación de representación que permiten garantizar que el esfuerzo va a llegar de manera igualitaria a cada una de las cooperativas.
13: La nueva federación quedó integrada por cooperativas de Córdoba capital y localidades como Montecristo, La Carlota, Villa Dolores, Sal Cipuedes, Colonia Marina, La Calera y Devoto, entre otras. Informó Radio La Ranchada de la provincia de Córdoba.
10: Vamos ahora a La Plata, porque allí se viene la apertura del barrio estudiantil de la Universidad Pública y se abrió la inscripción para acceder a las viviendas en alquiler. Nos informa nuestra compañera Delfina Benesse desde Radio Trinchera.
16: Buenos días, compañeros, compañeras y oyentes del informativo Farco. Abre sus puertas el barrio estudiantil de la Universidad Nacional de La Plata. Se trata del primer complejo habitacional con alquileres sociales del país. En esta primera etapa se habilitarán 88 plazas distribuidas en 24 departamentos destinadas a estudiantes de grado que deberán postularse en grupos de 2 o 4 personas. La convocatoria estará abierta del 13 al 30 de octubre a través del sistema de Ciu Guaraní. En diálogo con Radio Trinchera, la directora del barrio estudiantil de la Universidad Nacional de La Plata, Camila del Tufo, explicó que es una enorme alegría poder concretar este proyecto, que fue impulsado por el movimiento estudiantil platense ante la problemática habitacional de muchos estudiantes.
17: En este caso sería un alquiler social, pero va concretamente a esa problemática del techo y la vivienda. Y ahí un poco respondiendo a tu pregunta, el proyecto surge de los estudiantes, una exigencia de la Federación Universitaria de La Plata a la universidad, acercaron este proyecto al rector, a Fernando Tauber en su momento, como una idea de poder ampliar la política de vivienda de la universidad, porque el albergue está buenísimo, por eso es para una capacidad limitada. Esto nos permitiría llegar a un amplio una amplia población de estudiantes que el albergue hoy en día ya tiene, llevó en cierto punto a un techo, al menos por ahora. Es una de las grandes problemáticas poder acceder a un derecho tan básico como un techo. Y es gravísimo, y que nuestra universidad pueda estar dando respuesta para garantizar ese derecho de que más estudiantes puedan seguir en la universidad gracias a tener un techo en condiciones dignas, sin tener que viajar tal vez 4 horas para llegar a cursar, o sin tener que vivir en un espacio que las condiciones no están dadas para ser buen estudiante, porque el techo se cae, porque no hay calefacción. Queremos poder reducir ese tipo de trayectorias y poder garantizar el derecho a la vivienda.
16: La obra incluye etapas posteriores de construcción que seguirán sumando nuevos complejos edilicios para los estudiantes, con una proyección hasta el año 2030. Se estima que una vez culminado el proyecto, el barrio estudiantil albergará unos 1.000 habitantes. Durante 2027 se abrirán las inscripciones para los siguientes 24 módulos que están en proceso de construcción. Mientras tanto, hay una tercera etapa que está en licitación. Con este desarrollo, la UNLP amplía de manera significativa a sus programas de contención social y habitacional. Reportó Radio Trinchera desde Tolosa, La Plata, para el informativo Farco.
10: Se realiza en Rosario el 28º Congreso de la Red de Carreras de Comunicación Social y Periodismo, con el lema La Comunicación como Disputa por la Soberanía de los Territorios del Sur Global. Las actividades iniciaron ayer, se van a extender hasta mañana sábado, e incluyen la participación del Foro Argentino de Radios Comunitarias. En la primera jornada fue con el taller ¿Quién va a contar?, coordinado por Daniel Fosaroli, de Radio Aire Libre de Rosario, y Diego Jaimes, de Radio Encuentro de Viedma y de la Universidad Nacional de Quilmes. Otra de las representantes de Farco, en una presentación prevista para hoy, Eva Fondevila, de la FM Raco de Tucumán, habló en Radio Aire Libre de la importancia de la presencia de las radios comunitarias en el encuentro de las carreras de comunicación.
18: Bueno, la verdad que este congreso, como dijiste, es el 28º de la Red de Carreras de Comunicación y Periodismo, y es muy importante e interesante que las radios comunitarias, que las experiencias de comunicación popular participen, no solamente con ponencias, como es el caso de lo que vamos a presentar ahora con el compañero Diego Jaimes de Radio Encuentro, sino también que Farco como red esté participando más institucionalmente, y que se puedan debatir un poco las históricas discusiones del movimiento de las radios y de la comunicación popular, pero también los desafíos de la actualidad. En mi caso voy a presentar junto con Diego Jaimes un trabajo acerca de qué es lo que venimos debatiendo algunas radios de Farco y la red en general acerca de los desafíos relativamente novedosos que nos plantea la digitalización, la audiovisualización, las redes sociales, el uso del streaming, la inteligencia artificial y demás. No tenemos algunas preguntas más que respuestas, pero sobre todo interrogantes que nos venimos haciendo en torno a cómo los cambios en los consumos de las audiencias nos exigen de algún modo pensar qué hacen las radios comunitarias para transitar en ese doble desafío de habitar los entornos digitales y al mismo tiempo sostener la perspectiva comunitaria y nuestra agenda popular y alternativa.
10: Como decíamos, este congreso de la Red de Carreras de Comunicación Social y Periodismo que se está realizando en Rosario va a finalizar mañana con el Festival de la Comunicación Popular y Comunitaria, organizada por el Foro Argentino de Radios Comunitarias.

0: Franco Colapinto hizo las prácticas libres del Gran Premio de Malasia, en el que recordemos va a largar último el domingo por las sanciones que recibió. Nos informa Iván Alday.
1: Durante la madrugada de este viernes, Franco Colapinto probó en Malasia, terminando 19º y 22º en las dos prácticas libres del Gran Premio que corresponde a Bahrein. Alpin lo mandó a probar el ritmo de carrera y el auto respondió. Ya sabe que largará último en la madrugada del domingo. Tiene 15 puestos de penalización, 5 por el incidente en Bakú con su compañero de equipo Pierre Gasly y el campeón del mundo Lando Norris, y 10 más por estrenar su quinto motor en el año, cuando el reglamento internacional de la Fórmula 1 permite solo 4. Gasly hizo lo opuesto, buscó vuelta rápida y metió al Pin en el top 10. El más rápido del viernes fue Charles Leclerc con la Ferrari. Las próximas prácticas de Fórmula 1 serán en la madrugada de este sábado a la 1:30 la práctica libre y a las 5 de la mañana la clasificación. Ya en la madrugada del domingo, desde las 4 de la madrugada, se pondrá en marcha una nueva final a un total de 56 vueltas. Podrá verse por Disney Plus Premium en formato exclusivo. Deportes, Noticiero Nacional de Farco, Iván Alday.
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0: Y hasta aquí llegamos con el informativo Farco por hoy, viernes 2 de octubre de 2026. También por esta semana los acompañamos Cristian Torres en controles, Pepe Frutos en la conducción y las radios que integran Farco en la producción. Volvemos el lunes. Que tengan buen fin de semana. Chau.
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0: ¿Cómo te va? Buenas tardes. Y bueno, queremos activar la tarde porque está medio tranqui. Quiero un tema pulenta, pulenta. ¿Cómo se llama el tema, señor Marín?
1: Me convierto en marciano. Oh, oh, oh, ya no sé ni cómo me llamo. Oh, oh, oh.
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4: Los Violadores editaron su primer disco.
5: Salió en el 82 su primer disco, que fue producido por Michel Peyronel, que tenía una potencia demoledora y que fue lo mejor que hicieron.
6: Lo que me gustaba de Los Violadores era esa postura hombre joven enojado, ¿no? Eso me encanta, eso yo quisiera, espero que lo sigamos teniendo con Refrio. Para mí la esencia del rock.

Señores, renueven el aplauso para el cuarteto de Alejandro Terán, por favor. Y ahora les voy a pedir, porque no sé si se habrán percatado, supongo que deben tener oreja para haber disfrutado de semejantes cantantes. Los Super Ratones, señores, un aplauso para ellos. Extraordinarios.

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1: Buenas noches, ¿qué tal?

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5: Hola amigos de Radio Mestiza Rock, ahí en Río Tercero, una ciudad que me encanta. Soy Nando Varela Pagliaro, Nando Discos de Babel, porque acabo de sacar Alta Complejidad, que es el primer libro, disco que hago solo. Tiene 8 canciones, que lo produjo Charlie Valerio, y que vinieron como invitados Willy Piancioli de Los Tipitos, Juani de Andando Descalzo y mi hermano Mauro, que es quien comparte conmigo Discos de Babel. De este proyecto ya hice 3 videos, que pueden ver en mi canal de YouTube. Uno se llama Cortando una Flor, otro Debería y otro Perdón. También pueden buscar el disco completo si les gusta en Spotify.
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3: Esta que viene ahora la llevamos todos en el corazón.

0: Andrés Calamaro.
1: Gracias, Chano, por estas tres noches en Vélez que no vamos a olvidar jamás.
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5: A mí me gusta mucho, por ejemplo, plateado sobre plateado, porque en el caso de mucha gente que tuvo que salir, ¿no? Y se cruzaban los aviones sobre el mar. Y yo lo veo a la gente viajar, ¿no? Viajan por placer, por supuesto, y a los 40 días se quieren volver. Y me pareció maravilloso que Charlie haya puesto, ¿por qué tenemos que ir tan lejos para estar acá?
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Yo tenía un radio grabadorcito de lo que usan los periodistas, así chiquitito, que grababa lo que se me ocurría por ahí en las giras o caminando de aire así. Y lo perdí hace poco. Lo perdí lleno, hay como 90 ideas que por ahí a alguien le pueden servir. Bueno, pero un día, desgrabándolo, encontré esta melodía y después se convirtió en 12 chicharras. Aquí va, ¿eh?

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2: Grabado en diciembre de 1970 y editado en el 71. Es el primer disco de Papos Blues, integrado por Papo, David Lebón y Black Amaya, el hombre suburbano.

0: te ayuda a encontrar las pastillas del abuelo.
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2: Este disco de Mercedes canta a Charlie y los dos estamos cantando al futuro. Sabíamos los dos que estábamos haciendo un disco histórico, un disco que iba a ser un espacio, un disco que iba a durar.
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